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Sean todos bienvenidos a la audición de hoy.

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2: Hola, ¿qué tal, amigos? Un placer estar con ustedes una vez más hoy. Recordarles nuestro horario de transmisión: miércoles y jueves de 21 a 23, sábados de 15 a 17 y 19:30 hasta las 22 en el 88.0.

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Quedamos profundamente agradecidos por vuestra atención a la audición de hoy.